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0: 8:28.
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0: 7 minutos.
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0: 9 de la noche con 26 minutos.
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1: Son las 9 de la noche con 56 minutos.
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0: Son las 10 de la noche con 26 minutos.
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0: las 10 de la noche con 58 minutos.
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1: Son las 11 de la noche con 58 minutos.
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0: Gossip de la medianoche con 27 minutos.
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1: Es la 1:00 a.m. con 26 minutos.
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1: Es la 1:00 a.m. con 59 minutos.
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1: Son las 2 de la mañana con 27 minutos.

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1: Son las 2 de la mañana con 58 minutos.
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1: Son las 4 de la mañana con un minuto.

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1: Son las 4 de la mañana

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1: Son las 4 de la mañana con 56 minutos.
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0: las 5 de la mañana con 57 minutos.
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1: Son las 6 de la mañana con 57 minutos.
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tal? Muy buenos días. Hola, ¿qué tal? Muy buenos días. Ahí sí, por supuesto, estamos largando, comenzando este miércoles 8 de julio, mitad de semana. Oiga, ya segunda semana de julio. Ah, wow, ¿cómo pasa el tiempo? Ya nos vamos descontando camino hacia agosto. Y agosto para mí ya es fiestas patrias, ¿no? Y después ya el colemono, entre la chicha de Curacaví y el cola de mono, es solamente un mero trámite. ¡Wow! ¿Lluvia durante toda la noche? Sí. Vamos a tener una máxima de, el día de hoy, de 15 grados. Ahí está, ahora tenemos 12 grados. No hace frío. El frío es psicológico, así que si usted dice que hace frío, no, repita conmigo, no hace frío en esta mañana que comenzamos, que largamos con el mejor entusiasmo para que sea un gran día, por supuesto. Un día nuevo de paquete 0 kilómetros, nuevito, que nos están entregando el día de hoy para que saquemos lo mejor de este miércoles 8. Lluvia, sí, tendremos agua, bueno, tuvimos gran parte de la noche lluvia y nos va a acompañar esta agüita, yo creo que hasta las 12. Hasta la una cosa así. Y luego, nada por la tarde, solamente nublado. 7:05, estamos largando junto a Panadería y Mini Market, El Esfuerzo, en Villa Capone, ahí en calle Sicilia, con todo para que no maje con esta lluvia, ¿no? 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Y por supuesto, ella, Florería Edén, Chacabuco 14, Población Esperanza, a esta hora con nosotros también, acompañándolo con la música, las canciones, la buena onda de esta mañana de lluvia, esta mañana de invierno, en este miércoles 8 de julio. Eugenio, Eugenia, están de onomástico, muchas felicidades. 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La música. 7:07, levantando chilenos acá en Radio La Movida Chile. 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
0: Tenemos lluvias, sí, tuvimos lluvia gran parte de la noche. Ah, sí, estuvo lloviendo de madrugada, bastantes milímetros ya han precipitado, esos que a veces no tomamos en cuenta porque estamos durmiendo, pero ha caído bastante agüita, así que a levantarse con ánimo que tendremos agua por lo menos hasta el mediodía el día de hoy, ya, hasta las 12, 1 de la tarde, y luego nublado, nada más que nublado, para irnos a esta ceremonia maravillosa a las 4 de la tarde, la firma del convenio. Por más de 3.700 millones de pesos que se firmarán para la construcción ya definitiva del Liceo Técnico Profesional Libre de la Concepción. ¿Eh? Ansiado, deseado, anhelado proyecto hace muchos años. Y luego a las 6 de la tarde se viene la tremenda ceremonia de inauguración del Cuerpo de Bomberos de Altos del Laja. La tercera compañía, qué buena. Hoy día, gran día, más de 3.700 millones hoy en obras públicas directamente en beneficio de usted. Aunque usted diga, no, que yo ya estudié, no, sus sobrinos, sus nietos, sus vecinos, los hijos de sus hijos, quién sabe, ahí en el Liceo Técnico Profesional. Y Cuerpo de Bomberos de Altos del Laja, quién sabe. No es solamente para Altos del Laja, es para toda esa zona, la Q90. Así es que tremenda noticias para el día de hoy. Y la lluvia nos va a acompañar solamente hasta el mediodía. Excelente. Mañana continúa la lluvia o esta noche, ¿no? Claro que sí. 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Nos vamos a acompañar a Deportes Laja Agualqui este domingo. El partido es a las 3:30 de la tarde. 3:30 de la tarde el partido este fin de semana. Por lo tanto, nosotros vamos a estar zarpando, saliendo a las 12 horas para llegar allá cerca de las 2 de la tarde. Que usted tenga una horita para ir a comer algo, a turistear, a sacarse fotitos. Y luego a las 3:30 a ver el partido con todo y venirnos felices. Porque el partido termina como a las 5:30 y el último tren es a las 5:30 y luego a las 9 de la noche. No, a las 5 de la tarde el último tren. Por lo tanto, usted tendría que venirse una hora antes. No, así que la mejor opción, el Godbus. 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Todos apoyar a Deportes Laja, República Independiente de Hualqui versus Laja Histórico. Vamos con la barra. Nosotros vamos con la barra. Marcamos la diferencia. Marcamos la diferencia. Y de Godbus, exactamente. Este domingo a las 12 horas zarpamos. Llámenos. ¿Aún quedan cupos para usted? ¿Si quiere acompañarnos? Claro, el teléfono es el siguiente, anótelo por allí. 968-97-8700. 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

Oye, usted no se me retrase, 7 de la mañana con 23 minutos, miércoles 8 de julio, sigue lloviendo. Estamos en invierno, por fin. Oiga, por fin, a usted no le gusta la lluvia, pero por fin está llegando la lluvia, estamos preocupados. Dijimos, la esperábamos a fin de abril, lluvia mil, nácara, piticuaca. Mayo, ¿qué quiere que le diga? Junio, muy escaso de lluvia. Por fin está llegando la lluvia para normalizar esta cosa, ¿eh? No se me retrase, 7 con 24 minutos.

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continuamos en esta mañana de lluvia, esta mañana de invierno, un clásico día de invierno. No hace frío, no, es psicológico. Si usted siente frío, repita conmigo, no hace frío. 12 grados y continúa subiendo, ¿eh? 12 grados la temperatura a esta hora, cuando son las 7 de la mañana con 30 minutos, ni hablar hace un par de días cuando teníamos 3 grados bajo cero a esta hora. Ahora no tenemos 3 grados bajo cero, tenemos 12 grados sobre cero. Ya casi para andar con polera y short, fíjese, sí, para que nos vayamos a la piscina de los Martínez, una cosa así. A esta hora, repita conmigo, vámonos a la piscina, vamos a la piscina. A disfrutar de la piscina, a disfrutar de la piscina. No, si tiene frío, un cafecito, algo así rapidito para abrigarse, porque uno abrigándose en estos tiempos, estamos al otro lado. Cuando es ese frío de hielo que cala los huesos, eso es más difícil abrigarnos. Pero la lluvia, como le dije, continuará hasta prácticamente las 12 horas o las 13 horas. Y luego nada, en la tarde solamente nublado. Pero continúan los próximos días con lluvia. No muchas, pero algo. Mañana tendríamos 10 milímetros. El viernes deberían caer 25 milímetros con tormenta eléctrica, truenos y relámpagos hasta el momento. Porque esto cambia cada 2 horas. Se va actualizando el informe meteorológico. Así que vamos actualizando también la información. 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Y Maxil Mecánica, junto a Masandería Emita, allá de los Magnolios, nos vamos a la música y las canciones a esta hora, cuando restan solo 27 minutos para las 8 de la mañana de este miércoles 8 de julio. 7:34, 26 para las 8, levantando chilenos acá, en Radio La Movida Chile, 24 horas de música.

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1: Los semeos retrase a esta hora, solamente 20 minutos para las 8 de la mañana. 20 para las 8, estamos en Radio La Movida Chile. Acá pues, acompañándole como siempre, levantando chilenos. No se me retrase, 20 para las 8.

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No se me retrase en esta mañana de invierno. Lluvia no ha parado, continúa cayendo el agüita acá en el centro de la ciudad. Así va a estar toda la mañana, hasta las 13 horas aproximadamente, ¿no? Y la tarde, nubes y sol, no, más nubes que sol, nublada la tarde, exactamente. 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Ahí estamos concentrados para usted. 12 grados a esta hora. 12 grados, llegaremos a una máxima de 15 grados el día de hoy. Lluvia hasta prácticamente el mediodía, nada más. Mañana jueves, deberíamos tener lluvia durante la tarde, gran parte de la tarde y noche. Mañana por la mañana no hay lluvia. Esto se va viendo día a día y la realidad de Laja, que no es lo mismo que Coronel. En la costa no es lo mismo que Antuco en la cordillera. Entonces, cuando le dan el tiempo, el clima a usted de la región del Biobío, no se asuste. Hay que ver realmente lo que pasa aquí al medio, porque los vientos de la, hablemos de la costa, del mar, son muy diferentes. Incluso las temperaturas varían de Laja a Antuco, Alto Biobío, en la cordillera, por supuesto. Así que hay que ir con cuidado para no asustarnos cuando dice la octava región van a caer 300 milímetros. Pero veamos en qué horario, en qué comunas y cómo se va a repartir esto en las horas, etcétera. Así es que por el momento tenemos lluvia hasta la 1 de la tarde y ahí nada más hasta mañana por mediodía en adelante, ¿no? Ese es más o menos el resumen. Nos vamos a Hualqui, claro que sí. 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Rico y suave. Espectacular. Tres direcciones para que ahorremos junto a nosotros a esta hora la música Levantando Chilenos. 24 horas de música, radio, la movida, un buen café a esta hora. ¡Wow! ¡Excelente! 7 para las 8. No se me retrase.

solamente dos minutillos para las 8 de la mañana. No se me retrasen esta mañana de invierno, invernoso, 2026, en este miércoles 8 de julio. Le cuento que a esta hora tenemos 11 grados en el centro de la ciudad, 11 grados. Llegan los enanitos verdes que tuvieron para el verano acá, ¿se acuerda? Los clásicos de los 80, este grupo argentino, Enanitos Verdes, lo último junto a Ángeles Azules y Lucra, un clásico de ellos a esta hora.

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0: 8:06. Imagino que ya fue a dejar las bendiciones o anda en ese trámite, va de vuelta a casa. Un saludo a nuestros amigos colectiveros también, que a esta hora están ya dando las vueltas, que son las que dejan, ¿ah? Bien por los primeros colectiveros que andan tempranito en la mañana, cuando la gente está en, no sé, pues en Villa Laja, en Altos del Laja, y de pronto no tiene cómo trasladarse, está oscurita la mañana, da miedo caminar en la madrugada, sin embargo aparece un colectivo a la distancia, oye, qué satisfacción, qué tranquilidad. Así que muchas gracias a los madrugadores de la gran familia de los colectivos, ¿eh? Muy bien, y también a los que llegan en los horarios punta nomás, el que puede, puede, pero muchas gracias por ese servicio en esos horarios extremos, peligrosos, pero muy, muy necesarios. 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El partido es a las 3:30, República Independiente de Hualqui. Saludos a nuestros amigos colectiveros ahí también, ¿ah? ¿Eh? Sí. Bueno, nos vamos este domingo a Hualqui a apoyar como barra a Deportes Laje Histórico. Somos el transporte de la barra. Somos de la barra. Así que un saludo grande a la barra de Deportes Laje Histórico, con tremendo proyecto que tiene. Nos vamos este domingo. 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Junto a Elegot Bus, 8 de la mañana con 9 minutos. Vamos a la música y las canciones a esta hora. Carlos Santana y Becky G, acá en Radio La Movida Chile, 24 horas de música. Sonando para ustedes a esta hora, en esta jornada de lluvia.
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Mi amiga Sandrita dice: hola, buenos días, gracias por su saludito a los colectivos que andamos de tempranito para acá, para San Rosendo. 8 de la mañana, un saludito a la línea 2 de colectivo de la Villa Caponi. En especial a los coleguitas que tomamos desayuno ahí en la línea 2, después que trasladamos a toda nuestra gente.

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2: 8 de la mañana con 15 minutos, no se me retrase. Hora ideal para un café.

0: 8 de la mañana con 23 minutos. Sigue lloviendo acá el invierno. Por fin llegó la lluvia. A algunos no les gusta, pero igual es conveniente, necesaria, y la estábamos echando de menos hace bastantes semanas o meses ya, ¿no? Pero hoy es un día especial. La lluvia hasta las 13 horas. En la tarde tendremos nublado porque tenemos unas ceremonias muy importantes. Se vienen cosas muy importantes para Laja. Y para eso estamos a esta hora al teléfono con el consejero regional Ignacio Fica. Ignacio, ¿cómo está usted, consejero? Muy buenos días.
1: ¿Cómo está, don Tito? Primero, gusto de conversar con usted en su programa. De verdad, soy una de las tantas personas que lo escucha prácticamente todas las mañanas. Así que, de verdad, muy contento de estar en este espacio.
0: Excelente, muchas gracias, Ignacio. Bueno, hoy día es un día muy especial para Laja. Hay expectativas de mucho tiempo que se estuvieron esperando poder lograr, por ejemplo, algunos importantes hitos. Hoy día es un día especial. Hoy día tenemos dos ceremonias muy importantes, más otra noticia que usted me comentaba fuera de micrófono. Partamos con lo primero. Algo tan ansiado por el tema de la educación. Estamos hablando de que Laja hoy ya estarían firmándose por parte baja más de 3.700 millones. 4 de la tarde tenemos una firma importante. Lo escuchamos. ¿De qué se trata esta firma en educación, consejero?
1: Bueno, usted sabe que una de las cosas que tanto esta administración municipal, el mismo alcalde y en particular muchas personas hoy día han estado soñando con terminar un proyecto que ha sido tan anhelado para el niño profesional, principalmente hoy día después de lo que fue el terremoto del 2010. Miles de estudiantes han pasado por ese liceo modular y había un compromiso inconcluso con todos esos estudiantes. Muchas generaciones lamentablemente también terminaron

0: su educación en esas condiciones, y siempre creímos que era algo injusto que seguirle entregando ese tipo de calidad de educación a nuestros jóvenes de Laja, y no tan solo de Laja, sino que también de muchos sectores de la provincia de Biobío. Y es por eso que se comenzó desde el año de 2025, a inicio del 2025, a gestionar lo que iban a ser los recursos adicionales para finalmente terminar el técnico profesional, y ahí es donde entra el gobierno regional con su compromiso. Principalmente hemos estado insistiendo permanentemente para poder conseguir esos recursos, apoyando la gestión del alcalde y por supuesto también teniendo el respaldo del gobernador. Así que hoy día el gobierno regional se va a hacer parte de lo que falta, por el financiamiento que faltaba para terminar ese TP, y hoy día se firma finalmente ese convenio. El gobierno regional, de esos 3.700 millones de pesos que hoy día costaría el término del TP, el gobierno regional se va a generar, ¿cierto?, y va a financiar 2.800 millones de pesos. Wow. Por lo tanto, para nosotros es un orgullo, porque creemos todavía que es una injusticia para la comuna de Laja tener una infraestructura como esa abandonada. Es una burla hacia nuestros estudiantes, y usted sabe también todo el corazón que le ha puesto el alcalde a ese proyecto en particular, porque entendemos que desde la educación parte todo, y si le entregamos buena herramienta a nuestros jóvenes, le estamos entregando la herramienta a la cual se van a poder defender en un futuro. Así que creemos que hoy día el gobierno regional está haciendo historia, está haciendo parte de esta historia, y me siento orgulloso también de ser parte de este proceso, porque hoy día me toca ser consejero y poder aportar desde ahí.
1: Qué importante lo que usted justamente comenta, consejero. Conversamos ahí ahora con el consejero regional Ignacio Fica, hijo de esta tierra, por supuesto, y que nos representa allá en el gobierno regional. Esta importante cantidad de apoyo para estos 3.700, más de 2.000 y tantos millones de pesos que aporta el gobierno regional para que este sueño se concrete, para poder terminar este tremendo proyecto. La educación, uno de los pilares más importantes de un país para su desarrollo y bienestar. Así que nos parece maravilloso. Consejero, hoy también, porque viene como el viejito pascuero, con un montón de novedades muy potentes para Laja el día de hoy. También tenemos algo que en el tiempo también se había ido congelando y la gente esperaba, y veíamos la necesidad en Altos de Laja de un cuerpo de bomberos. Se ha construido, lo hemos visto ahí, y la gente se preguntaba qué pasa, por qué no se echa a andar, cómo va esto, qué pasa con el importante tema de lo que es el cuerpo de bomberos, la tercera compañía en Altos del Laja.
0: Mire, este otro proyecto, qué coincidencia, porque termina el terremoto, cuando ocurre el terremoto, y coincidentemente estaba también el alcalde Fica en esa oportunidad, se impulsaron varias iniciativas, el mercado, usted recordará lo que fue la Casa de Bote, después de eso vino lo que fue la construcción del hospital, el puente nuevo que fue tan anhelado, ¿cierto?, para los que somos lajinos y para los sanrosandinos también, y por otro lado también comenzaron a salir estos proyectos que eran más locales. Y una de las necesidades que se presentó por parte de la comunidad Alto de Laja en 2010, imagínese usted, después del terremoto, fue poder generar un cuartel o un cuartel de bomberos, una compañía de bomberos en ese sector, debido al largo tránsito que tienen desde la comandancia o la primera compañía hasta el sector de Alto de Laja. Y allí comienza este sueño, primero entregando el terreno, después se comenzó el 2016 con el estudio, se consiguieron los recursos a fines del 2021, y después comenzó la construcción del 2023. Entonces, ha sido un largo peregrinar también, al igual que el TP, que es posterior al terremoto, y eso también hay cosas que las cuales nosotros como gobierno regional hemos dicho que no pueden volver a ocurrir. No puede nuestra región esperar 15, 16 años para que se concrete un proyecto. Eso es una burla, es una vergüenza. Y es por eso que nosotros hemos estado hincándole el diente a iniciativas que son hoy día de carácter urgente para las comunas. Sabemos que estamos con un tema presupuestario complejo, pero no por eso no nos vamos a hacer cargo de las urgencias comunales. Y hoy día entregamos una buena noticia a bomberos, finalmente se va a inaugurar, hacer la ceremonia de inauguración de lo que es el cuartel de el Altos de Laja. Yo sé que es un proyecto muy esperado por la comunidad, sé también lo que ellos han impulsado este proyecto, el apoyo que ha habido de manera transversal de los vecinos, y hoy día entendiendo que es una de las poblaciones más grandes que tiene la comuna de Laja, en densidad poblacional principalmente. Entonces era muy importante. Hace un par de meses atrás, durante el año pasado, se inauguró lo que era la escalera, que también fue un proyecto que impulsaron ellos a través de la mesa de trabajo y a través también de lo que fue este proyecto también que el Servio, el Mimbo, el Ministerio de Vivienda generó, que era Quiero Mi Barrio, que también fue un proyecto que se adjudicó durante el año 2019 y incorporó a los vecinos Alto en Laja. Y una de las necesidades que ellos impulsaron fue esta escalera, poder tener mejor accesibilidad hacia el hospital, hacia la misma gente y los alumnos del TP, y no dar la media vuelta, ¿cierto?, para poder llegar a esos servicios tan importantes. Y creo que esas cosas son las que hoy día enriquecen estos proyectos, porque no estamos tan solo inaugurando fierro y cemento, sino que también detrás de cada proyecto hay una historia, ¿ya? Una historia que hay que contar, pero también una historia en la cual nos tenemos que sentir orgullosos, y por otro lado también tenemos que tomar conciencia de las cuestiones que no queremos que se vuelvan a repetir. Y una de las cosas que no quiero, que en particular no me gustaría que se volviera a repetir, que es lo que hoy día le pasa al TP, que finalmente esperemos 14 o 15 o 16 años para que se pueda terminar un proyecto tan importante. Así que es un día, como dice usted, muy, muy, muy, muy interesante para la comuna, de mucha alegría para los vecinos. Y por último, también ahora yo le contaba que iba camino a Yumbel, o sea, voy en Yumbel, voy camino a Concepción, porque vamos también a pasar por el Consejo Regional, en la Comisión de Presupuestos, ahora a las 10 de la mañana, un proyecto que, por más de 200 millones de pesos, también para la comuna de Laja, que va enfocado principalmente a mejorar espacios públicos de la costanera sur de la laguna, de la Laguna Señoras. Usted sabe lo importante que es para nosotros que somos lajinos, hermosear un espacio como ese. Tenemos actividades relevantes durante el año, una de las más interesantes es lo que es el Vive Laja, pero también durante el verano la laguna toma mayor vida, ¿cierto?, con los turistas, pero durante el año también los que somos lajinos, a rato nos pegamos una escapada a la laguna, de algún modo a sentirme orgulloso de un espejo natural que nos entrega a nuestra comuna. Así que, pero para eso también hay que cuidarla, hay que meter inversión, hay que mejorar los espacios, y para allá va enfocado principalmente este proyecto de 225 millones de pesos para la comuna.
1: 225 millones para la comuna, además de los casi 3 mil millones, ¿no es cierto?, del TP, más la inauguración del Cuerpo de Bomberos. Hoy día es un día muy especial. Buenísimas noticias, consejero. Muchas gracias por aceptar nuestro llamado y haberse detenido ahí en Yumbel justamente para poder conversar con nosotros a esta hora en vivo. Usted va a estar presente en las ceremonias hoy día, ¿verdad?
0: Vamos a participar de la ceremonia. Yo ahora voy solo a la Comisión de Presupuestos, porque pasan estos proyectos que son importantes para nosotros, y después de eso ya me retorno a la comuna, a la inauguración, o sea, primero al convenio, a la firma de convenio que se va a hacer en las dependencias del técnico profesional, en la nueva, en este caso, en las que quedaron inconclusas. Ahí se va a hacer una ceremonia, van a participar tanto la comunidad escolar en general, como también algunos los alumnos de algunos cursos que hoy día también ellos están muy contentos. Nos acompañaron también hace un par de meses atrás en la comuna de Santa Bárbara, donde pasó por Consejo Regional la moción de financiar esto. Así y ahí es. También nos acompañó el Centro General de Padres, los alumnos, y muchos de ellos me decían: mire, yo la verdad que probablemente no voy a alcanzar a ver este TP. Porque claro, estaban en tercero medio, algunos estaban en cuarto medio, pero estoy muy contento porque hoy día ya por fin se está dando justicia a un momento en el cual esperamos y soñamos todos, ¿eh? Todos los que pasamos por aquí veíamos esta construcción inconclusa y soñábamos en algún momento que se fuese a terminar. Y qué bueno que mis compañeros, ¿cierto?, que vienen más atrás, de primero medio, van a poder cerrar su proceso escolar en unas dependencias como corresponde. Y qué lindo lo que dicen, porque tienen razón. Probablemente muchos de sus estudiantes no alcanzaron y no van a alcanzar a estudiar en las dependencias que se merecen, pero también con ese mismo orgullo ellos van a decir: mira, yo en esa dependencia o de ahí salí, o muchos estudiantes van a salir de ahí y van a salir mucho más preparados, que es lo más interesante de eso, don Tito. Así que, de verdad, yo, para terminar con el tema del TP, yo reconozco, yo creo que cada proyecto hay que ponerle corazón. Y las autoridades están, y a nosotros como autoridades, voy a hablar en primera persona, a nosotros la gente deposita confianza en nosotros cada 4 años. Claro. Y esa es la verdad. La gente cada 4 años deposita confianza y tiene la posibilidad de elegir su propia autoridad. Y he visto, no tan solo ahora, en los últimos 15, 16 años, que el tener buenas autoridades significa poder generar avances importantes en las comunas. Y hay algo de lo cual yo reconozco al alcalde Figa, es que le ha puesto un corazón tremendo a las iniciativas de la comuna, ha viajado donde tenga que viajar para conseguir recursos, principalmente porque tiene un tema emocional, lo que es el técnico profesional, un proyecto tan emblemático para la comuna, para nuestros niños, y que hoy día se concreta. Y no es casualidad, concreta porque detrás había un liderazgo, había un compromiso, y por supuesto también un acompañamiento por parte nuestra como consejero, el mismo gobernador y las autoridades que hoy día han hecho posible esto.
1: Una larga espera que por fin llega a su fin, nos parece realmente maravilloso, espectacular. Muchísimas gracias, consejero, por darse estos minutitos, de haber aceptado nuestro llamado para conocer de primera persona lo que se viene hoy para Laja, un hito muy, muy importante. Así que reitero los agradecimientos y espero comprometerlo más adelante cuando podamos conversar y tenerlo también acá para que podamos conocer de primera fuente los avances acá en nuestra comuna. ¿Le parece?
0: Pero por supuesto, Antito, yo encantado. Compromiso con usted poder estar por lo menos una vez a la semana informando de los avances de la comuna de Laja, de la comuna también de San Rosendo, que esperamos seguir apoyando y tratar de impulsar iniciativas también para la comuna vecina, porque aquí lo que tenemos que lograr como Consejo Regional principalmente es que los recursos vayan de manera equitativa a todas las comunas.
1: Perfecto, consejero. Muchísimas gracias. Lo dejamos en libertad de acción para que continúe su tránsito hasta Concepción para esa firma de presupuesto, ¿no es cierto?, el acuerdo por estos 225 millones extra que estarían llegando a la comuna. Que tenga buen viaje y, bueno, lo esperamos esta tarde por acá, por Laja.
0: Así será, don Tito. Un abrazo grande, cuídense mucho y nos vemos.
1: Perfecto, muchas gracias, consejero. Muy buenos días. Ahí estábamos hablando con el consejero Ignacio Fica, justamente por esta cantidad de miles de millones que se están concretando por fin, como es la inauguración del Cuerpo de Bomberos en Altos de Laja. Muchos años esperando aquello, la concreción al final de los recursos para echar a andar lo que es el TP sin más problemas. O sea, las lucas llegan. Hoy día se firma el convenio y estamos al otro lado. Algo también por años que se ha esperado y, como decía el consejero, muchos alumnos que no van a vivir, no van a tener la experiencia de estar en ese liceo nuevo, pero les queda la satisfacción que los primeros cursos, los que van llegando, van a ver eso concreto y ellos se van sabiendo que ya por fin se concretó y comienza el trabajo a su haber. Y por supuesto, los otros proyectos en beneficio de la comuna que se comentaban recién, que nos parece fantástico, así que había que tomarse un respiro, una pausa el día de hoy para conocer aquellas cosas que van a suceder el día de hoy. Nosotros continuamos acá en Radio La Movida con la música y las canciones, por supuesto, levantando chilenos en la 90.9 Radio La Movida Chile. No se me retrase, 22 para las 9.

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1: Alcalde de Yumbel informa cese de funciones del director de Seguridad Pública tras su formalización. El alcalde de Yumbel, José Sáez, informó que dispuso el cese inmediato de funciones del director de Seguridad Pública e Inspección Municipal, luego de que el funcionario fuera formalizado en una investigación penal y quedara sujeto a medidas cautelares decretadas por el Juzgado de Garantía de Los Ángeles. A través de una declaración pública, el jefe comunal indicó que la decisión fue adoptada el lunes 6 de julio, haciendo uso de las atribuciones que la legislación entrega al alcalde respecto de los cargos de exclusiva confianza. Según manifestó, la determinación responde a la necesidad de resguardar la confianza institucional, el adecuado funcionamiento del municipio y el cumplimiento de la normativa vigente. El alcalde enfatizó que la medida corresponde a una decisión administrativa y que no constituye una sanción ni implica un pronunciamiento sobre la responsabilidad penal del funcionario, materia que indicó corresponde resolver exclusivamente a los tribunales de justicia. Asimismo, señaló que el municipio continuará colaborando con las autoridades durante el desarrollo de la investigación y aseguró que la Dirección de Seguridad Pública seguirá funcionando con normalidad para mantener los servicios destinados a la comunidad. Jorge Sáez agregó que por respeto al proceso judicial en curso, el municipio no emitirá opiniones sobre los antecedentes que forman parte de la investigación y que toda la información institucional relacionada con el caso será comunicada oportunamente a través de los canales oficiales de la Municipalidad de Yumbel. Recordemos que este caso da que el jefe de Seguridad Pública de la comuna de Yumbel fue encontrado con un arma no registrada y robada.
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2: Son las 9:00 a.m.
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0: Son las 9 de la mañana con 27 minutos.
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1: Alcalde de Yumbel informa cese de funciones del director de Seguridad Pública tras su formalización. El alcalde de Yumbel, José Sáez, informó que dispuso el cese inmediato de funciones del director de Seguridad Pública e Inspección Municipal, luego de que el funcionario fuera formalizado en una investigación penal y quedara sujeto a medidas cautelares decretadas por el Juzgado de Garantía de Los Ángeles. A través de una declaración pública, el jefe comunal indicó que la decisión fue adoptada el lunes 6 de julio, haciendo uso de las atribuciones que la legislación entrega al alcalde respecto de los cargos de exclusiva confianza. Según manifestó, la determinación responde a la necesidad de resguardar la confianza institucional, el adecuado funcionamiento del municipio y el cumplimiento de la normativa vigente. El alcalde enfatizó que la medida corresponde a una decisión administrativa y que no constituye una sanción ni implica un pronunciamiento sobre la responsabilidad penal del funcionario, materia que indicó corresponde resolver exclusivamente a los tribunales de justicia. Asimismo, señaló que el municipio continuará colaborando con las autoridades durante el desarrollo de la investigación y aseguró que la Dirección de Seguridad Pública seguirá funcionando con normalidad para mantener los servicios destinados a la comunidad. Jorge Sáez agregó que por respeto al proceso judicial en curso, el municipio no emitirá opiniones sobre los antecedentes que forman parte de la investigación y que toda la información institucional relacionada con el caso será comunicada oportunamente a través de los canales oficiales de la Municipalidad de Yumbel. Recordemos que este caso da que el jefe de Seguridad Pública de la comuna de Yumbel fue encontrado con un arma no registrada y robada.
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0: Son las 9 de la mañana con 57 minutos.
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días a todos nuestros auditores y bienvenidos y bienvenidas a compartir otro matinal a través de la 90.9 Radio La Movida Chile. Como siempre, saludar a Jaime, que está en los controles, el encargado de entregar la buena música para que usted se entretenga, tenga una mañana entretenida, baile cocinando, haga todas las cositas contenta, ¿no es cierto? Y contento también a los que están trabajando en otros lugares. Así que, como siempre, le damos la bienvenida a nuestros auspiciadores que hacen posible que estemos junto a ustedes. 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Bueno, sigamos compartiendo con musiquita a través de la 90.9. Recuerde que somos su radio que le acompaña las 24 horas del día.

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1: Son las 10 de la mañana con 26 minutos.
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compartiendo junto a ustedes a través de la 90.9 Radio La Movida Chile, cuando ya son las 10:34 minutitos. Bueno, vamos a saludar el Santo Oral hoy día, que se celebra a Eugenia, así que un saludo grande para todos los queñitos y para las queñitas. Hoy día estamos ya a 8 de julio de 2026. Vamos a ir inmediatamente con el clima. Vamos con el clima cuando son las 10:34 minutitos, para que usted esté preparada. Y llegó el agua, llegó la lluvia, se pasó el frío, tenemos una mañana muy, muy agradable y muy rica, ¿no es cierto? Porque no está helado, ¿eh? Está muy buena la temperatura. ¿Y sabe por qué? Porque en este momento ya tenemos 12 grados en la comuna de Laja y la máxima va a ser de 13. O sea, falta un gradito para llegar a la máxima, pero lo importante es que tenemos un día sin frío y estoy feliz por eso. Pero sí, vamos a tener lluvia, vamos a tener bastante lluvia, lluvia, sí, hasta las 16 horas me aparece acá que vamos a tener agüita. Agüita, digamos, intermitente, ¿no es cierto? No con tanta fuerza. Para mañana jueves vamos a tener una máxima de 12 grados y una mínima de 7. Ahí vamos a tener lluvia también, ¿eh? Vamos a tener lluvia y hasta agüita se ve para mañana jueves. Bastante lluvia. Bastante fuerte, sobre todo por la tarde. El día viernes vamos a tener lloviznas con una máxima de 15 y una mínima de 9. El día sábado vamos a tener un día con mucha nubosidad, muy, muy gris, muy nublado, con una máxima de 14 y una mínima de 6. Y el día domingo tendríamos nubes y solcito, nubosidad parcial, con una máxima de 16 y una mínima de 5. Empiezan a bajar de nuevo las mínimas, ¿eh? Pero después van a subir de nuevo porque vamos a tener hasta lluvia la próxima semana también, sí. Se ve bastante agüita. Bueno, bienvenido al invierno 2026, ¿no es cierto? Con tal de que llegue bien, que se porte bien, que no venga a hacer como tanto estragos como en el sur de nuestro país, porque lo que es la región de los lagos, los ríos, está bastante compleja, muchas inundaciones, todos hemos podido ver y apreciar también estas cosas, ¿cómo se llaman? De deslizamiento de tierra, árboles, todo, así que por lo menos nosotros acá no tenemos eso, así que un abrazo nomás fraterno para todos nuestros amigos del sur de nuestro país que lamentablemente siempre tocan la peor parte, ¿eh? Bueno, nosotros también la hemos vivido, ¿eh? Sí, no podemos decir que no. 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Sigamos compartiendo con musiquita junto a Jaime. Sean los controles como siempre cuando son las 10:38 minutos.

0: seguimos compartiendo junto a ustedes a través de la 90.9 Radio La Movida Chile. Bueno, lamentablemente, como vamos a conversar, estamos comenzando nuestro programa con una lamentable noticia. Bueno, dice la ilustre municipalidad de Laja informa con profundo pesar el fallecimiento de quien fuera ex alcaldesa de la comuna e hija ilustre doña Brígida del Carmen Cea Navarrete, autoridad comunal durante el periodo de 1962 a 1965. El alcalde Vladimir Fica Toledo, junto al honorable consejo municipal, expresa sus más sinceras condolencias a su familia, amistades y seres queridos, acompañándolos en este momento de profundo dolor. Doña Brígida Cea Navarrete será recordada por su vocación de servicio y por el legado que dejó en la historia de nuestra comuna, siendo una de las mujeres que contribuyó al desarrollo de Laja desde la función pública. Como nuestro respeto y reconocimiento a su trayectoria, la Municipalidad de Laja ha decretado duelo comunal durante los días 8, 9 y 10 de julio del 2026, periodo en que las banderas permanecerán izadas a media asta en los edificios municipales y se rendirán los honores correspondientes. Bueno, yo creo que todo el mundo conoció a la señora Brígida Cea, ¿no es cierto? Una mujer comerciante, fue alcaldesa también de nuestra comuna. Así que, bueno, nuestras condolencias también como Radio La Movida a todos los suyos, a todos sus familiares. Bien, Jaimito, ¿vamos a otro temita musical?
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0: Bien, seguimos compartiendo junto a ustedes a través de la 90.9 Radio La Movida. 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Tengo ganas de comer porotitos. ¿Usted, Jaimito, qué almorzaría hoy día? ¿O todavía no lo ha pensado? Lo que hay en la mira, qué humildito él. ¿A quién no le gustaría tener un marido tan humilde como el Jaime? Lo que hay en la casa nomás. Bien, bien, me gusta así. 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Bueno, sigamos. No, ahora ya nos vamos a la pausita, ¿verdad? Sí, nos vamos a la pausita. Recuerde que estamos en el matinal de Radio La Movida desde acá de Laja, región del Biobío, y también para todo el mundo. Recuerde contactarse con nosotros al más 569-2064-8949.
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1: Laja consolida más de 3.700 millones de pesos en inversión para fortalecer la educación y la seguridad de la comuna. Hoy miércoles 8 de julio se desarrollará lo que es la firma del convenio para la reposición del Liceo TP Héroes de la Concepción Técnico Profesional y la inauguración del nuevo cuartel de la Tercera Compañía de Bomberos, que marcarán una jornada importante de avances para la comuna. Con una inversión superior pública a los 3.700 millones de pesos, el gobierno regional de Biobío y la Municipalidad de Laja concretan el día de hoy dos proyectos de alto impacto para la comunidad, reafirmando el compromiso con el fortalecimiento de la educación técnico-profesional y la seguridad de las familias. La jornada contempla la firma del convenio que permitirá ejecutar la reposición del Liceo Técnico Profesional Héroes de la Concepción, además de la inauguración del nuevo cuartel de la Tercera Compañía del Cuerpo de Bomberos de Laja, dos iniciativas que corresponden y responden a la necesidad histórica de la comunidad y que representan una inversión conjunta por más de 3.700 millones de pesos.
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2: Son las 10 de la mañana con 57 minutos.
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11:14 y seguimos compartiendo junto a ustedes a través de la 90.9 en este día de invierno, podríamos decir, porque tenemos agüita, tenemos un día muy gris, pero lo bueno es que no hace nada de frío. Bueno, vamos a seguir con informaciones. Dice, piden declarar zonas de catástrofe en Corral por estragos del sistema frontal. Suelo ya está saturado. A la vez, el mismo reporte indica que hay 8.315 clientes sin suministro eléctrico en las regiones del Maule a Los Lagos. Alerta amarilla en la Araucanía, Los Ríos y Los Lagos. Bueno, están las clases suspendidas y también, amigas y amigos, tenemos ya una gran cantidad de casas damnificadas, a muchas viviendas que están con problemas. La mañana de este miércoles, el gobierno de José Antonio Kast, en voz de su secretario del Interior, Máximo Pavés, realizó un balance del sistema frontal que ingresó desde este martes al sur de nuestro país. El nuevo frente ingresó al sur del país durante la madrugada, obligando a diversas comunas a suspender clases y otras medidas. Por ejemplo, en Pucón y Villarrica, en la Araucanía, se decretó la suspensión de clases, mismo caso en todos los establecimientos educacionales de la región de Los Ríos. Se reporta que a las 6 de la madrugada de hoy día existen alrededor de 60 viviendas con distintos tipos de daños. Así que lamentable lo que está pasando en el sur de nuestro país. ¿Eh? Llegó la lluvia, pero llegó con todo, con todo, con todo. Y bueno, también se está hablando que este frente va a llegar con más fuerza acá a la región del Biobío por la tarde, ¿eh? Por la tarde de hoy día miércoles, así que tendríamos bastante lluvia por el atardecer y también viento. Así que ya sabe usted lo que tiene que hacer, pues limpiar, limpiar, limpiar, eso. Porque bueno, acá en Valdivia lo que se está diciendo, lo que dice la información que pude leer, que muchas cosas se colapsaron por la basura. Por la basura. ¿Y quién bota basura? Nosotros, pues. Eso. Así que hay que hacer hincapié, ¿no es cierto?, de que las basuras deben estar donde deben estar y no en las calles, en ningún lugar. Solamente en los vertederos y en el tacho de su casa. 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Un saludito grande para toda la gente que realmente es muy amplio en Alto de Laja. Así que un saludito muy cariñoso para ustedes y también para todas las poblaciones de nuestra comuna. Así mejor, porque no se me enojen. Ya son las 11:17 minutitos y seguimos compartiendo con música, como siempre, a través del matinal de Radio La Movida Chile.

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1: Son las 11 de la mañana con 25 minutos.
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bien, ya son las 11:41 y usted está escuchando la canción Cumpleaños Feliz. Sí, por supuesto, porque vamos a enviar un saludote, pero grande, grande, cargado. Es un camión cargado de muchos buenos deseos, de harto amor y de harto cariño. Porque este saludo es para la señora María Elba Rivas Leal. Bueno, ella está de cumpleaños hoy día y la saluda su distinguido esposo, el señor Luis Arroyo Velázquez. Y bueno, él dice que la quiere mucho, le desea todo lo mejor del mundo y que cumpla muchos, muchos añitos más. Bueno, ellos son los dueños de Panadería Mi Hogar. Oye, también, oye, contarles que nos ha traído un regalo, un pancito calientito, pero calientito, calientito, qué cosa más rica. Realmente es que sí o no, Jaime, lo compartimos con Jaime, porque no es uno, ni dos, ni tres, ni cuatro, es mucho pan que nos trajo, así que vamos a compartir aquí el pancito con los coleguitas. Así que muchas gracias a Panadería Mi Hogar que nos trajeron este regalo de pancito calientito, calientito, riquísimo. Realmente está rico, ¿ah? ¿Eh? Así que bueno, saludar a la señora María Elba, ¿no es cierto? Tiene bonito nombre, María Elba Rivas Leal. Así que un saludo muy especial desde acá, desde los estudios de la 90.9 Radio La Movida, y feliz, feliz cumpleaños. ¿Vamos con el temita, Jaimito?

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11:53 y seguimos compartiendo junto a ustedes a través de la 90.9 Radio La Movida Chile. Les cuento, vamos a ir con una historia bien bonita, la historia de Biolax. ¿Les suena algo ese nombre? Sí, yo creo que a todos los de la región acá. La quesería de Negrete que conquistó Bio Bio y busca expandirse al mercado nacional. Bien por esta empresa. Así que felicitarlos a ellos por el trabajo que han estado haciendo, porque bueno, se están expandiendo, ¿no es cierto?, a otros lugares de nuestro país. Y ojalá que les siga yendo súper bien. Así que eso, me gusta cuando la gente emprende y cuando se sacrifica y lucha, y ahí uno ve que sí se puede, ¿eh? Así que bien por ellos. Oye, bueno, hoy voy a contar nuestras auditorias. Estamos aquí goloseando con el Jaime un rico pancito calientito, calientito que nos trajeron de regalo. 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Ahora sí, nos vamos a la pausa, porque ya viene el cañonazo ranchero. ¿Y quién lo auspicia, Jaime, el cañonazo ranchero? Panadería Mi Hogar, por supuesto, pues. Así que vamos con eso.

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1: Detienen a delincuentes tras disparar con una escopeta contra el vehículo de una mujer en el sector sur de Los Ángeles. El operativo se desarrolló en la comuna de Los Ángeles luego de que se reportaran disparos, los cuales afectaron a un vehículo de una vecina, terminando con la detención de un individuo y la incautación del arma utilizada. Durante la noche de este sábado, personal de la Carabineros, específicamente de la sección Centauro, se encontraba desplegado por la población Escritores de Chile, lo anterior con la finalidad de dar con aquellas situaciones de riesgo y posibles prófugos de la justicia en medio de una helada jornada. En ese momento escucharon al menos un disparo de gran calibre y se percataron de que dos individuos se habían dado a la fuga. Ante esta situación, los carabineros iniciaron un seguimiento y advirtieron que uno de los sujetos portaba una escopeta. En ese instante, el antisocial, al percatarse de la presencia policial, lanzó el arma al suelo e intentó huir, pero fue detenido tras dos cuadras de persecución. Al verificar el origen del disparo, se entrevistó a una mujer vecina de este sector de Los Ángeles, quien reportó daños en su vehículo, principalmente en la parte delantera y en el radiador, donde se incrustaron los perdigones. Por otro lado, el detenido de 26 años fue trasladado hasta la unidad policial, donde se corroboró que mantenía antecedentes policiales por varios delitos. En tanto, el arma, una escopeta calibre 16, tenía un encargo vigente de robo del año 2021. Finalmente, el imputado quedó a disposición del Ministerio Público para su control de detención y formalización por los delitos correspondientes. Audiencia que fue realizada en el Juzgado de Garantía de Los Ángeles para establecer las medidas cautelares.
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2: Son las 11 de la mañana con 58 minutos.
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1: Bien, ahí estábamos con el cañonazo ranchero. ¿Qué le pareció? Ahí estábamos escuchando a los Llaneros de la Frontera, si no me equivoco, ¿verdad? Sí, los Llaneros de la Frontera. Tienen buena voz ellos, ¿ah? Tienen, cantan bonito. 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Ya, sigamos compartiendo con música, porque ya son las 12 con 18 minutitos. 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
1: Son las 12 del mediodía con 26 minutos.
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musical alegre para compartir esta mañana de día miércoles 8 ya de julio, ¿eh? A ver, vamos a ir con informaciones. Dice el ministro Quirós, reitera que el precio de los combustibles caerá este jueves. Bueno, se viene hablando hace rato sobre este tema, ¿eh? Pero bueno, la buena noticia es que sí caerían los precios de los combustibles para mañana. O sea, así que usted aguante y cargue mañana combustible mejor. No pague de más. Busque la economía. Bueno, pero si no le queda combustible, voy a tener que cargar igual. Pero bueno, la buena noticia sería entonces que mañana tendríamos en todo nuestro país baja de los precios de los combustibles. Así que bien por un lado. Oye, Jaime, estoy viendo desde acá de nuestros ventanales, que tenemos ventanales que son espectaculares. Tengo una vista, pero mire, de aquí le cuento, veo hasta la Casa de la Cultura ahí arriba. Veo todo. Así que tengo una panorámica. Veo hasta las viñas. Estoy viendo a mi amiga que está cocinando allá en las viñas. Era Valdemar. Oye, Jaime, veo que los arbolitos se están moviendo como un poco más, ¿eh? Se prevé bastante lluvia por el atardecer y también con viento. Y se está haciendo sentir el viento, ¿ah? Porque aquí veo, mira, Jaime, ¿tú ves cómo se mueven los árboles? Se están moviendo bastante, ¿ah? Y está lloviendo también, sí, está lloviendo con esa lluvia así como corrida, como un harto vientecito. Así que usted, mi querida dama, mi querido caballero, si usted va conduciendo, hágalo con mucho cuidado, ¿ah? No ande a exceso de velocidad, sea prudente, no adelante en los lugares que no se debe. Y eso, y la velocidad también importantísimo. Así que tenga mucho cuidado, porque estos días a veces hay que tener cuidado. Ah, sí, bien, buen dato, Jaime. Mire que una vez, no, mejor no cuento esa mala experiencia que pasé en mi vida hace muchos años ya. Pero bueno, usted ve cuando va conduciendo y a veces hay pozas de agua y pasa en su vehículo fuerte y si va alguien ahí, ¿qué pasa? Lo deja todo mojado. No haga eso, por favor. Disminuya la velocidad porque te pueden tomar la patente y te vas a meter en problemas. Así que uno siempre tiene que ser prudente en la vida, por todo. Por el animalito que va cruzando la calle, por todo. Hay que respetar a todos. Por algo estamos acá. Hay que respetar a toda la gente. Así que eso. 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Sigamos compartiendo con música, porque para eso estamos, para alegrar su mañana a través del matinal de Radio La Movida. Así que si usted está triste, no esté triste. Arriba ese animito.

0: vamos, pero antes de retirarnos vamos a ir con esta información que le dimos en la mañana, ¿no es cierto? Pero lo vamos a dar a conocer de nuevamente. La Municipalidad de Laja informa con profundo pesar el fallecimiento de quien fuera ex alcaldesa de la comuna e hija ilustre doña Brígida del Carmen Cea Navarrete, autoridad comunal durante el periodo de 1962 y 1965. El alcalde Vladimir Fica Toledo, junto al honorable Consejo Municipal, expresa sus más sinceras condolencias a sus familias, amistades y seres queridos, acompañándolos en este momento de profundo dolor. Doña Brígida Cea Navarrete será recordada por su vocación de servicio y por el legado que dejó en la historia de nuestra comuna, siendo una de las mujeres que contribuyó al desarrollo de Laja desde la función pública. Como muestra de respeto y reconocimiento a su trayectoria, la Municipalidad de Laja ha decretado duelo comunal durante los días 8, 9 y 10 de julio de 2026, periodo en que las banderas permanecerán erizadas a media asta en los edificios municipales y se rendirán los honores correspondientes. Bueno, de nuevamente nos adherimos al dolor como radio, la movida a toda su familia y en que en paz descanse nuestra querida amiga la señora Brígida Cea. También tuve la oportunidad de entrevistarla, de conversar muchas veces con ella, íbamos a su negocio allá, así que bueno, cariños y besitos al cielo, ahora ella está descansando, que eso es lo más importante. Bien, Jaimito, ¿nos vamos entonces? Tú dices que sí. Bueno, nos vamos a despedir entonces, como siempre. 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Así que muchas gracias por su sintonía. Muchas gracias a todos ustedes, nuestros auditores. Y bueno, reiteramos el saludito, ¿no es cierto?, para la señora María Elvira Rivas Leal. No, María Elva Rivas Leal, que hoy día está de cumpleaños. Así que un abracito grande para usted.
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2: Alcalde de Yumbel informa cese de funciones del director de Seguridad Pública tras su formalización. El alcalde de Yumbel, José Sáez, informó que dispuso el cese inmediato de funciones del director de Seguridad Pública e Inspección Municipal, luego de que el funcionario fuera formalizado en una investigación penal y quedara sujeto a medidas cautelares decretadas por el Juzgado de Garantía de Los Ángeles. A través de una declaración pública, el jefe comunal indicó que la decisión fue adoptada el lunes 6 de julio, haciendo uso de las atribuciones que la legislación entrega al alcalde respecto de los cargos de exclusiva confianza. Según manifestó, la determinación responde a la necesidad de resguardar la confianza institucional, el adecuado funcionamiento del municipio y el cumplimiento de la normativa vigente. El alcalde enfatizó que la medida corresponde a una decisión administrativa y que no constituye una sanción ni implica un pronunciamiento sobre la responsabilidad penal del funcionario, materia que indicó corresponde resolver exclusivamente a los tribunales de justicia. Asimismo, señaló que el municipio continuará colaborando con las autoridades durante el desarrollo de la investigación y aseguró que la Dirección de Seguridad Pública seguirá funcionando con normalidad para mantener los servicios destinados a la comunidad. Jorge Sáez agregó que, por respeto al proceso judicial en curso, el municipio no emitirá opiniones sobre los antecedentes que forman parte de la investigación y que toda la información institucional relacionada con el caso será comunicada oportunamente a través de los canales oficiales de la Municipalidad de Yumbel. Recordemos que este caso da que el jefe de Seguridad Pública de la comuna de Yumbel fue encontrado con un arma no registrada y robada.
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3: Son las 12 del mediodía con 58 minutos.
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0: La una de la tarde con 29 minutos.
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2: Estamos muy contentos. Hoy día la Cámara de Diputados acaba de dar admisibilidad al registro de vándalo de cuello y corbata. Es un registro que incluye a aquellas personas que han sido condenadas por delitos económicos. Estamos hablando de gente que se colude, que lava activos, que defrauda al fisco. Esos delitos también deben ser incluidos en este registro de vándalos. Y es por eso que era importante que la Cámara de Diputados aceptara nuestra propuesta, esta propuesta de ley, y además le diera curso a su tramitación. Así que vamos avanzando, porque si perseguimos a los que rayan la pared, los que destruyen las bancas, los postes, los semáforos, también tenemos que perseguir a aquellos que desde un escritorio o en un directorio de una empresa se coluden, ¿cierto?, hacen trampa y a veces planean licitaciones que no corresponden. También tienen que ser castigados y registrados en este registro de vándalo que hemos hoy día avanzado en la tramitación.
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1: Alcalde de Yumbel informa cese de funciones del director de Seguridad Pública tras su formalización. El alcalde de Yumbel, José Sáez, informó que dispuso el cese inmediato de funciones del director de Seguridad Pública e Inspección Municipal, luego de que el funcionario fuera formalizado en una investigación penal y quedara sujeto a medidas cautelares decretadas por el Juzgado de Garantía de Los Ángeles. A través de una declaración pública, el jefe comunal indicó que la decisión fue adoptada el lunes 6 de julio, haciendo uso de las atribuciones que la legislación entrega al alcalde respecto de los cargos de exclusiva confianza. Según manifestó, la determinación responde a la necesidad de resguardar la confianza institucional, el adecuado funcionamiento del municipio y el cumplimiento de la normativa vigente. El alcalde enfatizó que la medida corresponde a una decisión administrativa y que no constituye una sanción ni implica un pronunciamiento sobre la responsabilidad penal del funcionario, materia que indicó corresponde resolver exclusivamente a los tribunales de justicia. Asimismo, señaló que el municipio continuará colaborando con las autoridades durante el desarrollo de la investigación y aseguró que la Dirección de Seguridad Pública seguirá funcionando con normalidad para mantener los servicios destinados a la comunidad. Jorge Sáez agregó que por respeto al proceso judicial en curso, el municipio no emitirá opiniones sobre los antecedentes que forman parte de la investigación y que toda la información institucional relacionada con el caso será comunicada oportunamente a través de los canales oficiales de la Municipalidad de Yumbel. Recordemos que este caso da que el jefe de Seguridad Pública de la comuna de Yumbel fue encontrado con un arma no registrada y robada.
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2: Es la 1:58 p.m.
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1: Son las 2 de la tarde con 25 minutos.
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1: Laja consolida más de 3.700 millones de pesos en inversión para fortalecer la educación y la seguridad de la comuna. Hoy miércoles 8 de julio se desarrollará lo que es la firma del convenio para la reposición del Liceo TP Héroes de la Concepción Técnico Profesional y la inauguración del nuevo cuartel de la tercera compañía de bomberos, que marcarán una jornada importante de avances para la comuna. Con una inversión superior pública a los 3.700 millones de pesos, el gobierno regional de Bío Bío y la Municipalidad de Laja concretan el día de hoy dos proyectos de alto impacto para la comunidad, reafirmando el compromiso con el fortalecimiento de la educación técnico-profesional y la seguridad de las familias. La jornada contempla la firma del convenio que permitirá ejecutar la reposición del Liceo Técnico Profesional Héroes de la Concepción, además de la inauguración del nuevo cuartel de la tercera compañía del Cuerpo de Bomberos de Laja, dos iniciativas que corresponden y responden a la necesidad histórica de la comunidad y que representan una inversión conjunta por más de 3.700 millones de pesos.
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0: Las 2 de la tarde con 56 minutos.
1: 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Para acompañarte en este horario, comienza el Doctor de la Pichanga. 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

El saludo es cordial para usted que nos sintoniza a esta hora de la tarde, cuando tenemos ya las 3:15 acá en la 90.9, la que nos une y nos mueve todos los días en este horario. La invitación a disfrutar de tus 180 minutos que son solo tuyos y los disfrutas plenamente desde las 3 hasta las 6 de la tarde.

0: Lucas, a Gerson y Nostrosa en Radio La Motilda FM.
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Miren, ahí dice Pasito, con tanta comida que comen los dos de la pichanga, oiga, ahí en la pichanga. Es la cocinería del pueblo.

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1: Son las 3 de la tarde con 26 minutos.
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1: Detienen a delincuentes tras disparar con una escopeta contra el vehículo de una mujer en el sector sur de Los Ángeles. El operativo se desarrolló en la comuna de Los Ángeles luego de que se reportaran disparos, los cuales afectaron a un vehículo de una vecina, terminando con la detención de un individuo y la incautación del arma utilizada. Durante la noche de este sábado, personal de la Carabineros, específicamente de la sección Centauro, se encontraba desplegado por la población Escritores de Chile, lo anterior con la finalidad de dar con aquellas situaciones de riesgo y posibles prófugos de la justicia en medio de una helada jornada. En ese momento escucharon al menos un disparo de gran calibre y se percataron de que dos individuos se habían dado a la fuga. Ante esta situación, los carabineros iniciaron un seguimiento y advirtieron que uno de los sujetos portaba una escopeta. En ese instante, el antisocial, al percatarse de la presencia policial, lanzó el arma al suelo e intentó huir, pero fue detenido tras dos cuadras de persecución. Al verificar el origen del disparo, se entrevistó a una mujer vecina de este sector de Los Ángeles, quien reportó daños en su vehículo, principalmente en la parte delantera y en el radiador, donde se incrustaron los perdigones. Por otro lado, el detenido de 26 años fue trasladado hasta la unidad policial, donde se corroboró que mantenía antecedentes policiales por varios delitos. En tanto, el arma, una escopeta calibre 16, tenía un encargo vigente de robo del año 2021. Finalmente, el imputado quedó a disposición del Ministerio Público para su control de detención y formalización por los delitos correspondientes. Audiencia que fue realizada en el Juzgado de Garantía de Los Ángeles para establecer las medidas cautelares.
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0: 6:58.
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Le reiteramos nuestro saludo cordial para usted que nos sintoniza cuando tenemos ya las 4:15 minutos acá en la 90.9, la que nos une y nos mueve todos los días en este horario. 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

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Continuamos acompañándote acá en la 90.9 con la música de la tarde y acá junto a tu amigo el doctor de la Pichanga. Estás ahora tinto a esta hora de la tarde para que vayas.

Tenemos ya las 4:23, las 4:23 acá en la 90.9, la que nos une y nos mueve todos los días en este horario. La alegría de compartir junto a usted de los 180 minutos más entretenidos de tu día a través de nuestra frecuencia. Los agradecimientos por sintonizarnos, por estar junto a nosotros todos los días, de lunes a viernes, desde las 3.

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0: 26 minutos.
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Tenemos ya las 4:39 minutos acá en la 90.9. Los agradecimientos para usted que está en la sintonía a esta hora de la tarde, el doctor de la Pichanga con su amigo, su médico de cabecera. Recuerde, lo que quiera usted escuchar en canciones, lo que usted quiera pedir en saludos, lo que usted quiera también en comentarios, hágalo al más 569-2064-8949, que es el fono de la movida Chile, la que mueve tu vida todos los días desde las 3 hasta las

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3 hasta las 6 en tu programón de la tarde, el Doctor de la Pichanga. Recuérdalo, un saludo para todos nuestros amigas y amigos de San Rosendo que escuchan al Doctor de la Pichanga, que son muchos, a quienes muchos también les gusta mucho, mucho el programón y lo esperan todos los días a las 3 de la tarde. Un saludo para ellos, los agradecimientos y por supuesto, honrados de ser su locutor.

de todos los días en este horario. 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

La invitación para compartir junto hasta las 18 horas, recuérdalo, hasta las 6 de la tarde estaremos juntos el día como todos los días de nuestro programón, en donde puedes tú programar junto a nosotros al más 569-2064-8949, lo que tú quieras, tus canciones que tú quieras, las preferidas, los saludos con tus personas favoritas y también los comentarios que nos quieras hacer con respecto a nuestro programa o a cualquiera de tus inquietudes, ya lo sabes. Más 569-2064-8949 es el fondo de la movida Chile, la que mueve tu vida todos los días en el horario.

0: 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Tenemos ya las 4:51 minutos, se queda 90.9 de las 4:51 minutos, recuérdalo. La invitación a disfrutar de cada uno de los minutos del Doctor de la Pichanga, tu programón donde tiene 180 para ti, recuérdalo. Lo que tú quieras en música, lo que tú quieras también para mover la patita, la caderita y la cinturita lo encuentras a través de nuestro fono WhatsApp, el +569 20 64 89 49, que es el fono de la movida Chile, la que mueve tu vida todos los días.
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1: Alcalde de Yumbel informa cese de funciones del director de Seguridad Pública tras su formalización. El alcalde de Yumbel, José Sáez, informó que dispuso el cese inmediato de funciones del director de Seguridad Pública e Inspección Municipal, luego de que el funcionario fuera formalizado en una investigación penal y quedara sujeto a medidas cautelares decretadas por el Juzgado de Garantía de Los Ángeles. A través de una declaración pública, el jefe comunal indicó que la decisión fue adoptada el lunes 6 de julio, haciendo uso de las atribuciones que la legislación entrega al alcalde respecto de los cargos de exclusiva confianza. Según manifestó, la determinación responde a la necesidad de resguardar la confianza institucional, el adecuado funcionamiento del municipio y el cumplimiento de la normativa vigente. El alcalde enfatizó que la medida corresponde a una decisión administrativa y que no constituye una sanción ni implica un pronunciamiento sobre la responsabilidad penal del funcionario, materia que indicó corresponde resolver exclusivamente a los tribunales de justicia. Asimismo, señaló que el municipio continuará colaborando con las autoridades durante el desarrollo de la investigación y aseguró que la Dirección de Seguridad Pública seguirá funcionando con normalidad para mantener los servicios destinados a la comunidad. Jorge Sáez agregó que por respeto al proceso judicial en curso, el municipio no emitirá opiniones sobre los antecedentes que forman parte de la investigación y que toda la información institucional relacionada con el caso será comunicada oportunamente a través de los canales oficiales de la Municipalidad de Yumbel. Recordemos que este caso da que el jefe de Seguridad Pública de la comuna de Yumbel fue encontrado con un arma no registrada y robada.
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0: con 58 minutos.
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0: 5 de la tarde con 26 minutos.
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Bien, mis amigas y amigos, estamos llegando ya a la finalización de nuestra programación para el día de hoy. Los agradecimientos por su compañía para usted que ha estado durante toda la Santa Tarde junto a nosotros. La invitación para mañana a juntarnos nuevamente de las 3 hasta las 18 horas 6 de la tarde en otro programa más del Doctor de la Pichanga. Un agrado compartir con ustedes hoy día. No olvides nuestro fono para que nos contactes, para que nos comuniques y para que nos pidas tus saludos o lo que tú quieras. Es el más 569-20-64-89-49. Es el fono de la movida, la que mueve tu vida. Nos vemos mañana.

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1: Alcalde de Yumbel informa cese de funciones del director de Seguridad Pública tras su formalización. El alcalde de Yumbel, José Sáez, informó que dispuso el cese inmediato de funciones del director de Seguridad Pública e Inspección Municipal, luego de que el funcionario fuera formalizado en una investigación penal y quedara sujeto a medidas cautelares decretadas por el Juzgado de Garantía de Los Ángeles. A través de una declaración pública, el jefe comunal indicó que la decisión fue adoptada el lunes 6 de julio, haciendo uso de las atribuciones que la legislación entrega al alcalde respecto de los cargos de exclusiva confianza. Según manifestó, la determinación responde a la necesidad de resguardar la confianza institucional, el adecuado funcionamiento del municipio y el cumplimiento de la normativa vigente. El alcalde enfatizó que la medida corresponde a una decisión administrativa y que no constituye una sanción ni implica un pronunciamiento sobre la responsabilidad penal del funcionario, materia que indicó corresponde resolver exclusivamente a los tribunales de justicia. Asimismo, señaló que el municipio continuará colaborando con las autoridades durante el desarrollo de la investigación y aseguró que la Dirección de Seguridad Pública seguirá funcionando con normalidad para mantener los servicios destinados a la comunidad. Jorge Sáez agregó que por respeto al proceso judicial en curso, el municipio no emitirá opiniones sobre los antecedentes que forman parte de la investigación y que toda la información institucional relacionada con el caso será comunicada oportunamente a través de los canales oficiales de la Municipalidad de Yumbel. Recordemos que este caso da que el jefe de Seguridad Pública de la comuna de Yumbel fue encontrado con un arma no registrada y robada.
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0: tarde con 58 minutos.
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tal? Muy buenas tardes, un saludo cordial en esta fría tarde de invierno, miércoles 8 de julio. Saludamos inmediatamente a Eugenia, Eugenio que están de onomásticos, los cánceres que están de cumpleaños, a usted si está celebrando algo especial, una jornada fría, pero no tan fría. Fría, pero para abrigarse y ya, no tan fría como esas que calan los huesos, ¿no? Por supuesto, a esta hora fíjese que tenemos 12 grados de temperatura. 12 grados de temperatura, vamos a descender hasta los 8 nada más, no baja más de 8 esta noche. Mañana por la mañana, digamos, vamos a tener 8 grados a eso de las 6, 7 de la mañana levantando chilenos. Lluvia esta noche, toda la noche. De madrugada a ratos muy intensa, porque a ratos caerán incluso hasta 3 milímetros por hora. Eso es harta agüita por hora. Sí, mucha agua va a caer, pero hasta la mañana. Increíble. Mañana durante el día no hay lluvia. Nublado y en la tarde probable sol, con nubes. La lluvia se deja caer esta noche hasta mañana por la mañana. ¿Qué tal mañana? Yo creo que hasta como las 9, 10 de la mañana. Ahí ya se detiene y da paso a sol, nubes, nubes y sol. ¿Qué le parece? Si se lo viene mañana, la lluvia llega tonight, llega esta noche. La lluvia, porque se ha mantenido, la tarde se ha mantenido, ha estado piolita. Y no tenemos lluvia hasta la medianoche. Después de la medianoche, durante la madrugada, tendremos bastante agua. Debieran precipitar, hoy acá dicen 8,7, pero yo sumo y sumo el agua que está anunciado para mañana y... Bueno, no están cambiando esta cosa, ¿no? Claro. No, no tenemos lluvia esta noche, definitivamente no. No, vamos hablando del viernes. Yo estaba equivocado, así que por favor, la disculpa de escaso. Vengo llegando y no me queda el cóctel del evento, así que vengo con hambre. Vengo con hambre y me pongo así cuando ando con hambre. Sí, me confundo de día, me pierdo, me transformo. Bueno, no tenemos agua hoy día, no tenemos agua mañana. Sí, tenemos agua para la noche del viernes. Mañana agua sí, pero durante la tarde. Ni tan intensa, pero sí toda la tarde. O sea, la lluvia de mañana en la tarde nos acompaña hasta la mañana del viernes. Alguien me entendió, ¿no? Bueno, en el fondo ande con el paraguas para todos lados. Vamos a la música y las canciones. Estamos en la hora del taco de vuelta a casa acá en Radio La Movida Chile junto a Botillería MacGyver, donde comienza y termina tu movida. 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Aule Los Ángeles, Cotillón y Escolar Quirios abrigándonos en este miércoles 8 de julio con este frío que tenemos 12 grados a esta hora en el centro de la ciudad. Vamos a la música, claro, 24 horas de música, Radio La Movida 90.9, acá en la hora del taco de

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0: 3.700 millones de pesos sería el total de lo que hoy día ya se está echando a andar en la comuna de Laja. Fui parte de aquello a agradecer. También tuvimos como maestro de ceremonia en los eventos del día de hoy. Importante porque la última vez se pidieron 2.000 millones de pesos al gobierno regional para hacer el liceo técnico profesional, como se merecen, tres pisos, algo cototo. Sin embargo, ese proyecto lamentablemente quedó corto en 700 millones y se tuvo que ir de nuevo a pedir actualización y el gobierno regional autorizó. O sea, hoy día se firmó el convenio por esos 700 millones extra para hacer los 2.700 millones, que es el valor de la construcción del liceo técnico profesional. Si bien los jóvenes no van a alcanzar, digamos, a disfrutarlo, los que están en tercero o cuarto medio, pero se van muy contentos de que su generación que viene más atrás va a disfrutar lo que ellos anhelaron por tantos años. Varias generaciones han pasado ya con la ilusión y nunca se concretó, así que muy, muy contentos por esa actividad. Y lo otro, por más de 1.000 millones de pesos, el cuartel de la tercera compañía del Cuerpo de Bomberos de Altos de Laja. También allí se estuvo inaugurando el día de hoy, muy emotivo, porque claro, uno sabe que la madrugada en invierno, cuando hace más frío y estamos acostaditos, suena la sirena con ese lamento pidiendo auxilio para que los voluntarios acudan en ayuda de algún desconocido. Los bomberos, una institución muy noble por lo demás, una de las más queridas en nuestro país, tienen ahora la tercera compañía, su casa en Altos del Laja, muy hermosa, muy hermosa. Un segundo piso con un comedor, una cocina, una sala de estudios, los dormitorios. Realmente hermoso. Así que felicitaciones a bomberos. Ahí Carlos Álvarez, subintendente, andaba con el señor Campillay, también una persona muy agradable. Dentro de esto estuvo presente el alcalde de la comuna, Vladimir Fica, estuvo presente el consejero regional Ignacio Fica Espinosa, estuvo el gobernador Yacamán, Sergio Yacamán García, también presente, el delegado presidencial regional, representante de parlamentarios y parlamentarias, etcétera. De hecho, que fue una ceremonia, ambas, muy emotivas, muy potentes, de una gran cantidad de recursos detrás y además que son hitos muy, muy anhelados, como es el TP ya a otro nivel, no como el móvil que duraba 7 años desde el 2010 del terremoto, y la verdad es que han pasado 16 años y seguían en la misma. Muy deseado, la educación es la base de cualquier civilización, ¿no? Así que fantástico. Y bomberos, el tema de seguridad para el sector, la Q90 y todos los que se benefician con esta compañía, pero es un cuartel específicamente forestal, esa es su especialidad, sus carros son justamente forestal, por lo tanto es un lugar estratégico ahí, conociendo nuestros veranos cómo se vienen, ¿no? Cómo se han estado viniendo. Así que muy contento compartir con ustedes esto que fue muy importante, una cantidad de recursos del gobierno regional para la comuna de Laja. Así que felicitaciones a quienes hay que felicitar, la gestión y todo lo que se pudo lograr el día de hoy con estas firmas y corte de cinto de inauguración del cuartel. Fantástico. 18 horas con 25 minutos. 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Nosotros, por la hora, vamos a nuestra galería comercial y continuamos en La Hora del Taco acá en Radio La Movida Chile 90.9, de vuelta a casa.
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1: Estamos muy contentos. Hoy día la Cámara de Diputados acaba de dar admisibilidad al registro de vándalo de cuello y corbata. Es un registro que incluye a aquellas personas que han sido condenadas por delitos económicos. Estamos hablando de gente que se colude, que lava activos, que defrauda al fisco. Esos delitos también deben ser incluidos en este registro de vándalos. Y es por eso que era importante que la Cámara de Diputados aceptara nuestra propuesta, esta propuesta de ley, y además le diera curso a su tramitación. Así que vamos avanzando, porque si perseguimos a los que rayan la pared, los que destruyen las bancas, los postes, los semáforos, también tenemos que perseguir a aquellos que desde un escritorio o en un directorio de una empresa se coluden, ¿cierto?, hacen trampa y a veces planean licitaciones que no corresponden. También tienen que ser castigados y registrados en este registro de vándalo que hemos hoy día avanzado en la tramitación.
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Continuamos compartiendo en esta tarde. Ya dijimos, aclaramos delante ya cómo se viene el tiempo, ¿no? Hoy día no tenemos lluvia, hasta mañana por la tarde, después del mediodía. Por la tarde tendremos lluvia mañana, pero se quedará toda la tarde del jueves, toda la noche hacia el viernes y hasta el viernes parte de la mañana. Así se nos viene. Claro, pues no tenemos agua ahora. De hecho, mañana el agua llega después del mediodía. Exactamente. 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Buenísimo, 25 minutos para las 7 de la noche. Continuamos con la música y las canciones en este jueves. No, miércoles, ya estoy con jueves. Miércoles 8 de julio. Estaba grabando las noticias de mañana jueves, por eso ando medio desfasado en el tiempo y en el espacio. Cosas que pasan, ¿no? Se la cuento si la intenta. Cosas que pasan así como una. Muy, muy día jueves. 25, 24 ya minutos para las 7 de la noche. Vamos a la música acá en la hora del taco, de vuelta a casa. En Radio La Movida Chile.

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1: Hola amigos, soy Fran, animador y director de Los Machos de la Cumbia, y quiero saludar a la Radio La Movida y por supuesto a todos sus locutores. 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
1: Y 14 minutos ya para las 19 horas, 7 de la tarde. Oiga, bueno, acá hay un amigo que me escribe, me dice que estamos siempre compartiendo cositas. Alguien se le quedaron los bolsos en el colectivo, alguien se le perdió las llaves, los documentos, se encontró una billetera, una cuenta RUT. Estamos siempre a través de nuestras redes sociales mostrando eso y es muy importante porque la gente se desespera cuando se le pierde algo, pero acá tenemos una red social bien potente. Oiga, lo de la radio somos más de 5.000. seguidores en las redes sociales de Radio La Movida. Excelente. Yo en lo personal, por los años también que llevamos en este tema, superamos los 18.000. No tan solo en Laja, para afuera también, pero principalmente el grueso está acá en Laja, así que a su disposición, si se le pierde algo, busca pega, ofrece algo, contáctese con nosotros y le colaboramos. Acá un amigo me dice, buenas tardes, don Tito, estimado, disculpe, lo moleste, a esta hora se me extraviaron un manojo de llaves. Oye, qué terrible, ¿eh? Y más encima llaves de la pega y de la casa. Te complicáis, pues se te amarga la tarde, te achacáis. Se me extraviaron un manojo de llaves en el trayecto de la planta hacia mi casa. Tomé un colectivo, no recuerdo qué línea, porque yo paro un colectivo nada más. Después me preguntan, ¿qué colectivo? No tengo idea, hay un letrero arriba, creo que era negro, una cosa así, ¿no? No recuerdo qué línea, si alguien la encuentra, hay llaves de mi casa y de mi trabajo. Si me pudiera ayudar a publicar, en el manojo hay una llave de tablero y una llave más grande maestra, que son unas llaves grandes, como raras, simples, que eran como... Ustedes son muy jóvenes, pero en mis tiempos comíamos chancho chino, que venía en un año de los... por allá, que de esos años mozos, ¿no? Que era un chancho chino que uno lo abría con una llave como de lado y la llavecita venía y uno abría la latita y iba dándole vuelta y se abría la latita con esa llavecita. Esta es parecida, pero más grande. Bueno, ahí está el amigo angustiado con este tema porque sirve para ingresar a las salas de planta y él trabaja ya, entonces muy complicado. Así que vamos a hacer este llamado, vamos también a subir su teléfono a nuestro Facebook. Si alguien sabe si la encontró en un colectivo o en la calle, si se le cayeron. Si cae en la calle, a veces uno siente el ruido de la caída del manojo de llaves, pero con el bullicio del centro a veces no es tan fácil escucharlo. Pero si cae en el colectivo, no mete bocha, o sea, pasa desapercibido. Así que si alguien subió a un colectivo o algún chofer de colectivo a esta hora encontró este manojo de llaves, que se contacte conmigo, con la radio, qué sé yo, para salvarle la tarde a este amigo que está angustiado, fome, o sea, sale de la pega, un día largo, quieres poder ir a descansar a tu casa en invierno, y te pasa este chasco y te quiebra el día, te roban la alegría de un día ya cumplido y es muy lamentable. Eso quería decir. Bueno, vamos a subir inmediatamente hasta el teléfono del amigo también para que si alguien las ve, se las puedan entregar. Generalmente nos va bien. Ligerito nos escribe y dice, oye, don Tito, gracias, ya se contactaron conmigo y todo. Muy, incluso bolsos, ¿sabes? Bolsos que quieren el colectivo con cosas, qué sé yo. Hay gente muy honrada en nuestra comunidad, eso nos damos cuenta. Se han devuelto billeteras con dinero. Don Héctor quedó acá, este documento, quedó esta billetera. Tiene dinero, así que la persona diga qué cosas tiene adentro y se la entregamos para saber que es él o ella. Aún tenemos patria ciudadanos, aún tenemos gente honrada, hay esperanza aún en la humanidad, así que espero que el meteorito todavía no lo tiren, exactamente. 10 minutos para las 7 de la noche, continuamos a esta hora junto a nuestros amigos de Amazandería Emita. 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Exactamente. 9 minutos para las 7 de la noche. Continuamos con la música y las canciones en la Hora del Taco en este miércoles 8 de julio, pleno invierno, de vuelta a casa, acompañándole como siempre. 24 horas de música. 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
1: Son las 6:56 PM.
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Continuamos pues en esta jornada de invierno 2026, miércoles 8 de julio. Reiteramos nuestros saludos a Eugenia, Eugenio, que están de nomástico, las quenitas y los quenitos, también a los cánceres que están de cumpleaños por estos días. 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Estaba, bueno, una de las cosas que me afecta bastante cuando veo estas peleas y donde un matón ataca a otro, o una matona le pega a otra, sobre todo en colegios básicos o de liceos, porque yo fui muy pacifista, no violento, pero sí debía lidiar yo en mi juventud, en mi niñez, contra matones, y un tema muy complejo, ¿no? Que yo no lo entendía, no sabía por qué actuaban tan animalmente, siendo que yo traté de ser siempre de chiquitito como más racional, como más conversando las cosas. Me irrita mucho ver estas situaciones, lo que ocurre a veces en Laja, a veces en otras comunas, pero esto sucedió ahora en Mulchen. Captan en un video que anda circulando por allí que esas cosas, oye, pan caliente, ¿no? Captan violenta golpiza contra estudiante al interior del liceo de Mulchen, la comuna del Bureo. Preocupación generó durante la tarde de este miércoles de hoy la difusión de un video que muestra una violenta agresión entre estudiantes mujeres al interior del liceo Miguel Ángel Cerda Leiva de Mulchen. Y las imágenes que rápidamente comenzaron a circular a través de redes sociales y aplicaciones de mensajería, se observa a una estudiante golpeando reiteradamente a otra que estaba ya sometida en el suelo, propinándole golpes de puño y patadas en el cuerpo, en la cara, en la cabeza, mientras decenas de alumnos que hacían, tomaban palco, porque también dicen que es peligroso meterse, terminas tú también siendo golpeado. Decenas de alumnos presenciaban y grababan con sus móviles la escena con sus teléfonos celulares en el interior del colegio. Yo pensé que no estaban los celulares autorizados en los colegios. No se puede que peque de ignorante. El registro también muestra la presencia de un funcionario del establecimiento que estaba ahí mirando el tema, como los otros niños, no grabando con su celular, pero estaba mirando, pero que no interviene con estas dos niñas que una golpeaba a la otra.
El hecho, mientras se desarrollaba la agresión entre los estudiantes, él estaba solamente observando. Hasta el momento no existe información oficial respecto al estado de salud de las alumnas ni sobre la gravedad de las lesiones que habría sufrido la estudiante agredida. A raíz de lo ocurrido, la dirección del establecimiento emitió un comunicado dirigido a padres, apoderados y estudiantes, confirmando que el hecho involucró a 3 alumnas del liceo y que una de ellas resultó víctima de agresiones físicas por parte de las otras 2. Según informó el establecimiento, esto es en Mulchen, reiteramos, el equipo de convivencia escolar activó de manera inmediata el famoso protocolo contemplado en el reglamento interno de convivencia escolar, lo que incluyeron la separación y contención de las estudiantes involucradas, la derivación de la alumna afectada a la atención de salud y la comunicación de los hechos a los apoderados correspondientes. Asimismo, desde el recinto educacional precisaron que, de acuerdo con los antecedentes recopilados hasta ahora, no existirían más estudiantes involucrados directamente en la agresión, más allá de las 3 alumnas identificadas en el procedimiento interno. La dirección del establecimiento indicó además que la investigación continúa en desarrollo bajo criterios de debido proceso, confidencialidad y protección de la identidad de las 3 menores involucradas. Por ahora, se espera que durante las próximas horas el establecimiento entregue nuevos antecedentes respecto a las medidas adoptadas y a la evolución de las estudiantes involucradas en el incidente. Comunicado de parte del Colegio de Mulchen. ¿Qué le parece a usted? Yo a veces he compartido la noticia, no pongo parte mía porque no soy periodista, soy solamente reportero, por lo tanto no tengo opinión propia frente a situaciones que sí la tienen los periodistas. Y a veces me han criticado porque me dicen, mira, la que está en el suelo, la que le están sacando la cresta y media, porque no se puede decir de otra forma, le deben sacar la cresta al mar, cresta y media en el suelo, es pata mala o es pato malo, ¿no? Ese se la tenía merecido. Bueno, las justicias que se creen a veces es por las propias manos. Y ahí uno dice, wow, veamos el trasfondo de esto, pero la primera impresión uno tira siempre hacia el más débil, ¿no? Es como por instinto. Y bueno, ahí al final nos enrollamos en situaciones a veces complejas. Cresta no es garabato, ¿ah? ¿Eh? Se toma acá en Chile como sacarte la cresta, te voy a sacar la cresta. Es como, está diciendo garabatos en la radio. Esto viene, bueno, otro día le voy a contar, pero viene de la tiempo de la colonia en Chile, cuando las peleas de gallo fueron prohibidas y se hacían clandestinamente. Pero es otro tema. Por el momento, cresta no está considerado como garabato, la insolencia está en el diccionario de la RAE, Real Academia Española o Real Academia de la Lengua. Por lo tanto, no se me asuste ahí, no se persine, no vaya a aplicarme algún método de, ¿cuánto se llama? De silenciar, no, garabatero. Dijo cresta en la radio. ¿Cómo se le ocurre decirte voy a sacar la cresta en la radio? Bueno, la ignorancia a veces tiene, como dicen, pantalones largos, piernas largas. 19 horas con 14 minutos. Vamos a la música y las canciones en este miércoles 8 de julio. Continuamos en Radio La Movida. Oiga, acá siempre en la hora del taco. De vuelta a casa, 24 horas de música. Radio La Movida Chile.

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0: de la noche con 26 minutos.
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Qué movida, 7 de la tarde, sí, qué tarde, qué noche, noche de invierno, 7:30 de la noche, a esta hora continuamos compartiendo a esta hora junto a usted. ¿Qué se nos viene en el tiempo? Lo actualizo, la actualizo, porque sabemos, llueve esta noche, llueve mañana, ¿cómo se viene? No, esta noche no hay lluvia, se acabó la lluvia, se guarda la lluvia hasta nuevo aviso. Esta noche, nada. Para mañana... Mañana jueves, madrugada nada, durante la mañana nada, ahora sí, de la hora de almuerzo llega el agua mañana jueves, toda la tarde, toda la noche, y el viernes durante toda la noche madrugada y hasta las 9 de la mañana, o sea, mañana a la hora de almuerzo llega la lluvia y se va el viernes por la mañana, así de simple. Es lo que se nos viene con el tiempo, con algo de viento, pero como hemos dicho estos últimos días, porque mucha gente se asusta cuando hablan del general de la región, pero eso hay que dividirlo en muchas secuencias, hay que dividirlo en la costa, en la cordillera, en el centro, en cuántas horas serán esas precipitaciones, porque si son 100 milímetros, pero si en 48 horas, pueden ser... No mucho por hora, pero cuando es pocas horas, intenso y en qué comuna, es otra cosa.

vos. Así que bien por ahí. Estamos bien los 33, dijo alguien por ahí. 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Le paso el dato, ahí se los dejo y continuamos junto a Punto Natural, que nos invita a la música y las canciones a esta hora, acá en Radio La Movida Chile. 19 horas con 34 minutos, 26 para las 8, miércoles 8 de julio, Eugenio, Eugenia, Kenita, Kenito de onomástico, cáncer de cumpleaños. Y nosotros, por supuesto, acá, 24 horas de música, Radio La Movida, en la hora del taco, de vuelta a casa.

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1: Y a esta hora, cuando restan solo 18 minutos para las 8 de la noche, llegan los Vázquez y nada menos que María José Quintanilla, el último éxito de ellos. No te vayas a esta hora, en la hora del taco, acá pues, en la movida, obvio.

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Nosotros somos chaqueteros por naturaleza, o sea, nuestros hermanos argentinos. Pero ojalá que pierda los desgraciados, una cosa así, ojalá que... Y como que estamos como en esa, ¿no? Hay una cosa que como que nos nace de adentro, en lo más recóndito de nuestra fibra más sensible e íntima. Pero somos así, pues el problema es que también nos chaqueteamos entre nosotros, pues. O sea, si de repente supiste que ahora va a ser jefe de aquí, de la esquina de esta empresa... El que era el hijo ahí del Juanito en la esquina que jugábamos a pata pelada en la calle. Oye, no, pasa nada, no, es el jefe así, no. Si no es de ojitos azules o de apellido rimbombante que me cueste mencionarlo, no. Somos chaqueteros por naturaleza. Y alguien me dijo por ahí, la raza es la mala, no sé qué pasa, pero en fin. Hoy día no hubo mundial, hoy día fue día de descanso, mañana continúan los partidos, ojalá que podamos... quedar todos contentos con los que van a ganar, aunque siempre dice que gana la FIFA, sus arreglines. Lo que me gustó sí que Donald Trump metiera ahí el dedo en la FIFA rindiera, se entregara completa pleitesía, e igual perdieron 4-1. Esa como que me gustó, así como que bien, miércale. Eso, CTM. Pero quedan partidos todavía pendientes. Vamos a ver los que dejaron afuera a Brasil. Bueno, entre Argentina y Brasil, uno como que quiere más a Brasil, ¿no? Sí. Hay cosas más lindas en Brasil, ¿no? Exactamente. Bueno, Seja bem-vindo. Vamos a la música y las canciones. Estamos ya en los últimos minutos, solamente 10 para las 8 a esta hora, en este invierno 2026 que se vive intensamente acá en la 90.9. 24 horas de música, Radio La Movida Chile, la hora del taco, acá pues.

tipo. No hay deuda que no se pague, ni plazo que no se cumpla. Y nos vamos en este miércoles 8 de julio. Recuerde que la lluvia llega mañana después del almuerzo, después de las empanadas de Amazandería Emita.

0: Eso, el saludo a todos los camioneros. Qué buena, muchas gracias. Bueno, la mínima no va a descender más allá de 8 grados. Mañana levantando chilenos desde las 7. Le esperamos en vivo acá y vamos a estar con 8 grados. No es malo, no, rico. Peor fue cuando eran 2 o 3 grados bajo cero. ¡Wow! Ahí sí que calaba los huesos. Muchas gracias por la sintonía, que descansen. Recuerden que los extraterrestres, los hombres y los grises y toda esta cosa son solamente los ángeles caídos. Algunos le llaman demonios, pero bueno, la jugada final que tienen ellos. El que tenga oídos para oír, que oiga. Buenas noches, soy Héctor Tito Rosa, su de siempre. Bendiciones.
1: ¡Sacude la cadera!
0: Y estamos en contacto mañana desde las 7 de la mañana, en vivo acá en la 90.9. Levantando chilenos, 24 horas de música, radio, la movida Chile. Good night. Bonne nuit. Abrancija. Buenas noches.

0: Las 7 de la noche con 56 minutos.
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